Perdón que perjudiquemos porque sabemos que te pusiste a bailar con esta canción, pero es que tenemos que decirte esto. Es momento de que tú escojas tu dúo perfecto de la noche. Te vamos a lanzar dos opciones, de las cuales tú vas a escoger uno en un mensaje de audio en nuestro número de WhatsApp 7608-5000, ¿ok? ¿Están listos? Escuchen. La opción número uno tiene a...

Qué buena canción, excelente recuerdo, ¿verdad? Te pintaron pajaritos, Yandari y Justin están en la opción número uno. Ahora vamos con la opción número dos. Ah, ya la reconociste. Let's get started. Comencemos de Black Eyed Peas. Está en la opción número 2. Buena canción. Y también está Single Ladies de Beyoncé. ¿Cuál de estas dos opciones vas a escoger? Comunícate en este preciso momento a través de nuestro número de WhatsApp 7608-5000 y dinos, opción 1 u opción 2. No olvides decir tu nombre y también desde dónde te comunicas. Y si quieres, puedes aprovechar de mandar saludos, ¿ok? Mientras tanto, Railsby.

Yami Sabie y Alejandro Fernández, Alejandro Sanz, se juntaron con esta fabulosa canción, Cuéntame. ¿Y tú quieres contarnos algo? No lo dudes. Comunícate con nosotros a través de nuestro número de WhatsApp. Te estamos esperando, tal vez un nuevo trabajo, tal vez buenas calificaciones, buena nota en la universidad, conociste a alguien, o tal vez te fue muy bien y tienes un nuevo trabajo. Puedes compartirlo aquí en Radio Dice. Vamos avanzando. 8 de la noche, 12 minutos, y es el turno de Faith, que llegó con esta canción, Se lo juro, mor.

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Nora se comunicó con nosotros y dice que en este momento está preparando la cena, que te salga deliciosa. Ella está en la ciudad de Cochabamba, dice que la cena va a ser un silpancho. Bien, también saludamos a Mónica, que se encuentra en la ciudad de Tarija. Quiere mandar un saludo muy, pero muy especial para la familia Pérez. Están escuchando la radio. Saludos para todos. También el saludo llega para Arlet, que se encuentra en España. Nos escucha a través de la aplicación. Te enviamos un saludo, Arlet. Gracias por comunicarte con nosotros. Te recordamos nuestro número, 7608-5000. Vamos, comunícate con Radio Disney. Mientras tanto, Belé llegó con No Tiene Sentido.

0: estar con esta canción, con otra, y la escuchaste aquí en Radio Disney. Todo listo y preparado para saber cuál es el dúo perfecto de la noche. Esperemos que tú te hayas comunicado con nuestro número de WhatsApp. ¿Será la opción número uno o la opción número dos? ¿Qué dicen ustedes? ¿Vamos? ¡Vamos! ¡Adelante!
1: Hola Radio, voto por el 2.
2: Hola Disney, soy Marisa y obviamente, bueno, la pusieron difícil, pero obviamente me voy por la opción número 1. Gracias.
3: Hola Radio Disney, ¿cómo están? Mi nombre es José y hablo desde La Paz. Voto por la opción número 2.
0: Eso, muchas gracias por comunicarte. Hoy escuchamos la opción número 2. Gracias a todos.
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Hoy hemos disfrutado de la opción número 2. Gracias a todos quienes se comunicaron. Estén muy pendientes porque en cualquier momento se lanza nuevamente la convocatoria para que ustedes escojan o la opción número 1 o la opción número 2. Ahora sigamos disfrutando de más canciones. Camilo y Evaluna Montaner llegaron con esta canción.

falta muy, pero muy poco para culminar esta hora. Ahí escuchábamos a María Becerra junto a Tini, Hasta que me enamoro. Y con esta canción tenemos que decirte que en el próximo bloque se están alistando, por ejemplo, un excelente clásico con DLG, no puede faltar Pablo Alborán, Diego Torres, Los Ángeles Azules, un poco de bachata con Romeo Santos, Buena Energía con Taylor Swift, nos ponemos a bailar también con Alejandro Sanz y muchos más de tus artistas favoritos, así que estén muy pendientes. Pero mientras tanto, Outkast llegaron con esta canción, Hey Ya, a la cuenta de 1, 2, 3.

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0: tiempo y disfrutando esta canción de Manuel Turizo y Maluma, a Pambinchao, hemos arrancado una nueva hora. Y en esta hora tenemos que decirte muchas cosas, y una de ellas es esto. 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

0: Alborán no podía faltar aquí en Radio Disney. Y ya se comunican desde Tarija. Hola.
1: Radio Disney, Esmeralda de Tarija. Quiero saludar a mis compañeros de trabajo de la universidad, quienes son Rodrigo, Heidi, Claudia, Marco, Fernando, Sandra e Igor. Muchas gracias.
0: No, gracias a ti. Tus saludos llegaron. ¿Cuál es la próxima canción que vamos a escuchar? Adelante.
2: Mi nombre es Darwin Paul. Canción La Quiero a Morir de DLG. Para nuestra querida hija Alexandra, sabes que te queremos mucho. 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
0: ¡Qué bueno! Nosotros también le enviamos un saludo muy especial. Darwin, ¿tú sabías que a los chicos de Toy Story también les encanta esa canción? ¿O qué opinas, Jesse?
3: Con ustedes la música más divertida de la historia. ¡Yee-ha! Así se baila en el viejo oeste.
0: Ahora escuchemos a DLG. La Quiero a Morir. Bien, Jesse.

0: soy Karol G. En minutos voy a cantar para ti. No te muevas de aquí, Radio Disney.
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7: Falta muy poco para que culmine esta hora, pero nosotros tenemos que decirte esto. Ya se siente la emoción del Mundial. Por eso tienes que estar muy atento a tu radio, porque muy pronto te vamos a contar una sorpresa. ¿Estás listo para vivir el Mundial en
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Y nos dice que esta canción le trae muchos recuerdos a finales de la década de los 90. Esta versión 2026 de Los Ángeles Azules, Tini y Ricky Martin va muy bien, ¿verdad? Bueno, también saludamos a Grover, que se encuentra en la ciudad de Cochabamba por la zona del Prado, está en su movilidad, que te vaya muy bien. Saludamos también a Leticia, que se encuentra en Santa Cruz en la línea 20, está de vuelta a casa, que te vaya muy bien también a ti, y le enviamos un saludo al chofer. Gracias por permitir que sus pasajeros puedan disfrutar de la música de Radio Disney. Te recordamos, 76085000 es nuestro número para que tú nos compartas lo que tú quieras. Y nosotros te compartimos buena música. Romeo Santos, héroe favorito, está aquí en Bonus Track. Bailamos un poco de bachata. ¿Te animas? Bueno, entonces, vamos.

Papa, si la escuchaste aquí en Radio Disney. 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Ahora, Visa Rappi, J Balvin.

Universidad Tini Belé te acompaña a esta hora de la noche. Y bueno, ya estamos terminando este día y también es momento de decirte muchas gracias por haber pasado un momento agradable con nosotros, disfrutando de la música de tus artistas favoritos y muchas cosas más. Pero a continuación se viene un excelente recuerdo de la década de los 90. Black Box.

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0: ¡Argentina está en la casa! ¡Un fuerte aplauso para Kea!
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desde Argentina, Tiago PZK y Trueno, estos artistas tan versátiles que pueden entrar a cualquier ritmo, están abriendo Solo Baladas con Hood Remix. Hola, soy Sebastián y qué gusto acompañarte en esta noche. ¿Cómo estás? ¿Te sientes bien? Ya estamos a mitad de semana y estamos también con muy buena energía. Y sobre todo con grandes canciones, grandes clásicos como con Bon Jovi, Thalía, Chayanne, Alejandro Sanz y muchos más. Pero mientras tanto, Alex Ubago presente, aunque no te pueda ver.

Bon Jovi, It's My Life, es mi vida en su versión acústica. ¿Y qué está pasando en tu vida en estos momentos? ¿Tienes alguna anécdota que contarnos? ¿Algún consejo que quieras dar? Aprovecha, hazlo a través de nuestra línea de WhatsApp, 76085000. Puede ser un mensaje de texto o un mensaje de voz. Tú envía tus mensajes, mientras Thalía nos acompaña. Esto es ¿Qué será de ti?

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0: Qué momento tan mágico acabamos de compartir. El ritmo elegante y ese romanticismo eterno de tiempo de vals en la voz inconfundible de Chayanne nos transportó directo a esos recuerdos que atesoramos con tanto cariño. Pero la música sigue hablándonos directo al corazón y ahora es momento de bajar un poco las revoluciones para abrazar la melancolía. Nos preparamos para reencontrarnos con la banda que supo ponerle banda sonora a los sentimientos más profundos de toda una generación, con sus letras cargadas de poesía y una sensibilidad que es marca registrada. Te hablamos de La Oreja de Van Gogh, con la canción que es pieza fundamental de su discografía. Te hablamos de Abrázame. Lo que hace especial esta canción es esa capacidad única de expresar la vulnerabilidad absoluta. Es ese ruego de buscar refugio en los brazos de alguien cuando el mundo afuera se vuelve demasiado pesado. Busca un momento para ti, sube el volumen y déjate llevar por esta historia que nos envuelve en Radio Disney, la magia inolvidable de La Oreja de Van Gogh, interpretando Abrázame.
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Carlos Rivera con Te Esperaba. Y nosotros estábamos esperando algo muy importante. Y son tus mensajes. Esos mensajes que nos llegan a nuestra línea de WhatsApp. Hola Radio Disney, soy Camila Ruiz desde Tarija. Aquí mirando las estrellas desde el patio de mi casa y disfrutando de un momento tranquilo. Uy, qué bonito. Buenas noches, soy Emiliano Arce. Hola Emiliano. Mi abuelo siempre me decía que las personas correctas traen paz. No dudas. Con los años entendí perfectamente a qué se refería. Uy, qué frase tan cierta. Hola, soy Antonella Méndez. Quiero mandar un abrazo enorme a mi amiga Valeria porque aunque vivimos lejos, seguimos estando presentes la una para la otra. Y qué bonito saber eso. Y por eso queremos regalarle la siguiente canción, que nos han pedido bastante y queremos complacerlos. Esta canción es de Extreme. Esto es Más que Palabras.

Pablo Alborán. Te he echado de menos. Y sí, vamos a echar de menos esta hora porque ya iniciamos una nueva hora. A nada de ingresar a esa nueva hora. Y vamos a tener a Bad Bunny, Camila, Manuel Medrano, Alejandro Lerner. Estaremos leyendo tus mensajes. Te diremos cómo ganarte entradas cuádruples para el cine. Te diremos cómo programar un despertador. Eso y mucho más. Mientras nos acomodamos, Cristina Aguilera, presente, pero me acuerdo de ti.

Turista. Bad Bunny inicia una nueva hora en todo el país, aquí en Solo Baladas. Imagínate poder dedicar esta canción a esa persona a la cual sentiste que solo fue un turista, que solo estuvo de pasada nada más. Puedes hacerlo a través del despertador de Radio Disney Bolivia, que es muy fácil de hacer. Es enviarnos un mensaje de voz a nuestra línea WhatsApp 76085000 con los siguientes datos: tu nombre, el nombre de la persona que deseas despertar, junto a su número de teléfono para que le llamemos y le informemos que tiene algo muy importante que escuchar. Dedícale una canción, puede ser Turista, o alguna canción para enamorar, quizás para celebrar cumpleaños a alguien. Aprovecha.

hazlo y dedícale un mensaje. También tienes que decirnos a qué hora quieres que le despertemos. El despertador de Radio Disney es de lunes a viernes de 6 de la mañana a 10 de la mañana. Mientras programas el despertador, ¿qué tal si escuchamos a Rake? Esto es Con la cara en alto.

qué manera tan hermosa de detener el tiempo y conectar con lo que de verdad importa. Nos dejábamos abrazar por amarte así, esa poesía hecha canción del maestro Alejandro Lerner, que siempre nos desarma el corazón. Pero la historia, al piano, continúan en Radio Disney. Y ahora nos vamos a vestir de gala internacional. Viajamos al año 2021 para encontrarnos con una de las voces más imponentes, profundas y honestas de toda la historia de la música pop. Cruzamos el Atlántico para recibir a la multipremiada estrella británica, la gran Adele. Se viene su conmovedor éxito, Easy On Me, el sencillo con lo que abrió su aclamado álbum 30. Lo fascinante de esta balada es que arranca desnudando su alma solo con notas de piano, sirviendo como lienzo para que Adele pida comprensión y paciencia tras una de las etapas más difíciles de su vida. La melodía ideal para musicalizar esta noche, bajar las revoluciones y dejarse llevar por el sentimiento en cualquier rincón del país. Sube el volumen, aquí está Adele con Easy On Me. Disfrútala.

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enamórate de alguien más. Imagínate decirle eso a esa persona con la que soñabas estar toda tu vida. Enamórate de alguien más, de mí no te preocupes. Pues tal vez hay personas que han dedicado esos mensajes y lo veremos a ver en nuestra línea de WhatsApp. Hola Radio Disney, soy Lucero Salinas desde Cochabamba. Aprendí que cuando una persona te quiere de verdad, no te hace sentir que estás pidiendo demasiado. Bastante cierto. Renzo Rocha nos dice: hace tiempo insistía en que alguien me eligiera, hasta que entendí que uno también merece ser elegido sin tener que rogar. Uy, qué frases tan ciertas. Nuestros oyentes están tirando factos el día de hoy. Hola, soy Paola Herrera. Quiero mandarle un saludo a mi mamá Elena, porque siempre me recuerda que después de los días difíciles también llegan días bonitos. Y más cuando te acompaña un familiar, y más si es tu mamá, que está ahí acompañándote. Mamá Elena, esta canción es para ti. Escucha, es Marcela Morelo con Tormento de Amor.

Jason Mraz, Soy Tuyo. Y sí, toda la música, todos los momentos y todo lo que hay en Radio Disney es tuyo. Soy Sebastián y qué gusto haberte acompañado en esta hermosa noche. Queremos aprovechar y mandar saludos a los que están trabajando aún, los que están volviendo del trabajo y a los que están de taxistas, de micreros, conductores de Trufi, las flotas también. ¿Cómo están? Esperemos que hayan disfrutado de esta programación. No se preocupen, hay más canciones para ti. Clásicos, canciones de momento, canciones en tendencia. Pero mientras tanto, escuchemos esta gran canción de Demi Lovato. Esto es Gift of a Friend.

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Tu casa, nena, dice Capo y Camilo. Así aperturamos el despertador. ¡Buen día a todos! Que tengas un excelente jueves, casi viernes, ¿verdad? Yo soy Vera y es un gusto acompañarlos en el despertador de Radio Disney. Hasta las 10 en punto, desde estos momentos vamos a llamar a todas las personas que tú nos digas y les vamos a dejar tantos mensajes cargados de mucho amor, cariño y admiración. Además, esas canciones que tú estás dedicando con cada uno de ellos. Hay bonitos despertadores y toda la información junto a ESPN. Recuerda que estamos con concurso también, así que vas a poder participar de este concurso hoy. A medida que vamos pasando las horas, te vamos a decir de que debes dejar un mensaje para poder participar. Pronto ya viene la peli, así que deberías tener tu participación. Artistas como la Teyla M, Sabrina Carpenter y muchos otros se alistan para cantar y para darte los buenos días hoy día jueves 11 de junio. Y esta canción tú la escuchaste en High School Musical. ¿Te parece si vamos hasta esos años, recordamos, le damos volumen y simulamos que estamos en la película? Troy Bolton junto a Gabriela están aquí con You Are The Music en mí para darte los buenos días y para que cantes.

0: La canción de María Becerra junto a Jay Wheeler aquí en Radio Disney. ¿Te parece si te decimos cómo programas un despertador de Radio Disney? Despierta a esa persona que está llegando tarde al trabajo. Despierta a esa persona que te está fallando en el gimnasio, a tu partner. Vamos, dile que tiene que apurarse con un despertador de Radio Disney. Nosotros le llamamos. Déjanos un número para que lo despertemos.
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0: O si alguien está de cumpleaños, si están de aniversario, déjale saber lo mucho y lo muy importante que es esa persona en tu vida. Programa un despertador 7608-5000. Así de sencillo. Puedes programar más de uno para hoy. Para alguien de la ofi, de la casa, del vecindario. Ay, cuantos despertadores tú quieras, nosotros vamos a registrarlos y vamos a empezar a llamar a la persona que tú nos digas. Ese es nuestro número. Y ahora vamos hasta el año 1985, sí, bastante tiempo. Sus canciones fueron éxito en los Billboard Hot 100, consideradas las canciones y estaban dentro de los rankings. Sting aquí en tu radio. Si amas a alguien, déjalo libre. Aquí está en tu radio este buen clásico.

0: Hola, somos Morat. 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

Tu cárcel es Morada, Quinto Radio, 109 Tarija, 98.5 en Santa Cruz, 102.7 La Paz, El Alto, Cochabamba. ¿Dónde? ¿En qué departamento? ¿En qué zona estás escuchando Radio Disney? ¿En la casa, en la sala todavía, mientras planchas, mientras preparas la lonchera, el desayuno, mientras estás de aquí para allá preparando el uniforme? Es una fan, ¿verdad? Las actividades de la mañana. Y es que hay que llegar temprano al colegio, a la universidad, al trabajo, alistar todo, salir con la mochila correcta. Uf, son varias cosas. Así que respira un momento y escucha buena música para que te acompañemos. Adele lanzaba su famosa canción Rolling in the Deep sin imaginar que esta canción se convertía en un suceso mundial. Llegó a puesto número uno en diferentes rankings a nivel mundial en diferentes países y continentes. Y es que esa voz es inigualable. Adele está aquí con su famoso Rolling in the Deep.

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1: Tenía voz, ruleta rusa, la canción que estabas escuchando de esta gran artista. 6:37 y queremos saber dónde estás escuchando Radio Disney. ¿Dónde estás y cómo estás? ¿Cómo despiertas hoy día? ¿Te parece si te vas reportando? Nos dices cómo amanece tu ciudad, tu zona, tu departamento, alguna provincia tal vez que esté sintonizando a full volumen la programación de Radio Disney. Una foto que quieras compartir con nosotros de tu desayuno, de repente ahí de ti, nos va a encantar ver, escuchar tu voz si decides compartir un audio. Repórtate 7608-5000, nuestro número. Si gustas, también te puedes comunicar vía Telegram, que también estamos por ahí, 721-66622. Te vas reportando, estás despertando, necesitas una canción para iniciar tu día, una canción que te sacude y digas, es mi canción favorita, y empiezas feliz tu día. Pídela, que con gusto te complacemos. Más de lo que te imaginas, esta canción le pertenece al grupo argentino Desacados, muy popular en la década de los 90. Ellos están aquí para cantar esta canción, así que si es tu favorita, es el momento de subir mucho más el volumen de tu radio y que todos se enteren de que estás escuchando Radio Disney.

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0: Yatra y Belinda. Esto es Canción para Regresar, la canción que nos llena de energía a esta hora de la mañana. Y hablando de Belinda, Belinda está aquí.
1: ¡Hola! Soy Lily Paz. Voy a conectar mi cargador para refrescar mi batería y darle play a la mejor música.
0: La mejor música, dice Belinda. Pero recordemos que es Lily Paz en Toy Story 5. ¡Wow! ¡Qué honor!, decía Belinda, poner la voz a Lily Paz en esta película tan esperada. Belinda está viviendo una etapa hermosa en su carrera, ¿verdad? Y hablando de Toy Story, este 17 de junio llega a los cines esta película y nuestros juguetes favoritos vuelven a la pantalla. De Disney y Pixar, esta vez van a conocer la tecnología. Buzz, Woody, Jessie y el resto de los juguetes van a luchar por la atención de Bonnie. 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
0: 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Y obviamente participar muchas veces para incrementar tus posibilidades. Nombre completo, número de teléfono, tu número de carnet y decir desde dónde te estás comunicando. No te pierdas esta película que ya se estrena el 17 de junio solamente en cines.
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Manuel Turizo y Maluma a Pan Bichao aquí en Radio Disney cantando. Y ese ritmo es el que necesita un jueves para que parezca jueves, ¿verdad? Sabes que nosotros hemos compartido un estado, ya lo viste, ya respondiste. Hoy inicia el mundial, la apertura, sí, lo que tanto estábamos esperando, el mundial. Y nosotros te preguntamos cómo vas a vivir la emoción de hoy día y con quién lo vas a ver. De repente por ahí te toca en la oficina y obviamente ahí están los colegas, alguien va a tener que poner la tele para ver la inauguración. Así que, ¿quién es el encargado? ¿Quién de repente va a acomodar los asientos? ¿O te vas a apurar a hacer todos los pendientes y a la hora que inicie ya vas a estar con todo ahí listo? Dinos dónde. ¿O de repente puedes salir antes, tal vez? ¿Lo vas a ver en familia, con tus hijos? El primer mundial para muchos, así que va a ser muy especial. Y si de repente eres tan fanático, pero tan fanático que decidiste sacar vacaciones, no faltan de esas personas que lo deciden así, ¿verdad? Cuéntanos, responde.

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La sesión 62, aquí está Bizarrap junto a J Balvin en tu radio. J Balvin que está viviendo a todo también. Esto del mundial nos tiene con mucha adrenalina, ¿verdad? Y cada una de las presentaciones. Bueno, queremos saludar a Leo que está escuchando Radio Disney. Ya respondieron algunos a nuestro estado. ¿Qué estás esperando? Nosotros te preguntamos. Hoy inicia el mundial y ¿con quién lo vas a ver? ¿Con la familia? ¿Con los amigos? Joverly también está escuchando Radio Disney. Saludos especiales a Sisi. Hola Sisi, en la ciudad de Santa Cruz está escuchando Disney. Dice que está ya rumbo a la universidad, su primer clase 7:30, así que tenemos poco tiempo para llegar, Sisi, así que bueno, que llegues bien y presta mucha atención a todo lo que vas a ver hoy día. Saludos especiales a Claudio, nos está escuchando en Tarija, fanático de los clásicos. Amo cuando colocan clásicos en Radio Disney, decía Claudio. Y precisamente estamos a punto de escuchar un buen clásico. B-52, esta banda estadounidense. Sus integrantes con quienes inició la banda son Fred, Kay, Cindy, Ricky. Sus canciones más conocidas, Love Shack, lanzada en el 89, Rock Lobster también, y esta que estamos a punto de disfrutar. Sube el volumen y ve cantando tu canción favorita.

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0: Yes My es la canción de Bruno Mars aquí en Radio Disney. Tiene pasos increíbles, esa coreografía que hace en cada una de sus canciones lo es todo. Gracias Bruno por estar aquí en El Despertador.
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0: Silvia está escuchando Radio Disney en la ciudad de Santa Cruz. Dice que tempranito salió de casa porque tenía que ir al CrossFit y estaba lloviendo. Gracias por ese dato, Silvia. Y Olivia, nosotros te preguntamos, ¿qué planes, qué cosas tienes para hacer hoy? Y Olivia nos decía esto. Buen día.
2: Buenas, soy Olivia. Hoy me toca trabajar, así que estaré pasando el día entre pendientes y buena música. Vagabundo de hierba. Gracias.
0: Pendientes y muy buena música, es la combinación perfecta. Siempre hay que darlo todo en el trabajo, Olivia. Así que saludos especiales para ti y aquí va la canción que estás pidiendo.

En el año 1995, Taylor Swift tenía el cassette y vio la película Toy Story. Y ese VHS, que así se llamaba, lo llevó a la alfombra roja de la película. Un momentazo, lo compartimos en nuestras redes sociales si no lo has visto todavía. Gracias, Taylor, por estar aquí en El Despertador. Ahora revisamos cómo estarán las temperaturas. Primero vamos hasta Santa Cruz, llovizna, lluvias en diferentes horarios. Toma en cuenta, lleva el paraguas si estabas indeciso. La máxima para hoy será de 19. En La Paz, 2 grados, la actual, la máxima será de 14, sin embargo, es un día soleado en La Paz. En El Alto, menos 3 grados centígrados, bastante frío el que estamos sintiendo en El Alto. Viento 6 kilómetros por hora, sin embargo, va a subir de a poco la temperatura hasta los 11 y también tendremos solcito. En Cocha, 6 la actual, la máxima 21 grados, vientos 2 kilómetros por hora. Y en Tarija, 9 la actual, la máxima subirá hasta 16. La humedad, eso sí, se siente casi del 80%. Hay probabilidades de chubascos, tómalo en cuenta y será un día bastante nublado en Tarija. Esperabas a Karol G, está aquí junto a Tiny.

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2: 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Y hablando de Luis Vega, ya se viene para cantar aquí en Radio Disney. 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

Cambiaré es Luis Fonsi cantando aquí en Radio Disney junto a Faith. Y esta canción te hizo poner de pie y bailar este ritmo, ¿verdad? Por supuesto, cada una de las canciones en Radio Disney tienen buen ritmo y otras unas letras fascinantes. 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Y bueno, hablando de eso, estamos también conectados con la música de María Becerra, esta gran artista que sabes que tiene una presentación, una nueva fecha que se ha adicionado el 27 de noviembre. Estará cantando en el Movistar Arena. Wow, de seguro ya están ahí todos sus fanáticos ingresando al portal que ella compartía para comprar sus entradas. Y hablando de María Becerra, está aquí con Corazón Vacío.

0: para ti, Elizabeth. Elizabeth, buenos días. Siempre está escuchando Radio Disney desde San Ignacio de Velasco en la ciudad de Santa Cruz. Elizabeth, conversamos con ella. Ayer estuvo de cumpleaños. Estaba en estos momentos desayunando una rica empanada de arroz. ¡Qué delicioso desayuno! Estaba sonriendo, feliz, emocionada. Diego te deja programado un despertador. Tu esposo, quien te ama demasiado y que nos eligió para compartir este momento tan especial para ambos. Elizabeth, tienen un bonito mensaje para ti y obviamente la canción que te hace iniciar muy bien tu día. Escucha esto, Elizabeth.
1: Día Radio Disney, quisiera activar un despertador para mi esposa Elizabeth Velasco Montero. Desearle un feliz cumpleaños, que pase un excelente día. Desearle mucha bendición y que la amo mucho. Esto va de parte de su esposo Diego Soria y de su hija Alicia Soria.
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1: La camisa negra, ¿quién no recuerda esta canción de Juanes? Hoy quisimos que la recuerdes en la programación de Radio Disney. ¿Quiénes ya despiertos? O es muy temprano, o ya es tardísimo para muchos. Hay quienes ya están en el colegio y hay quienes ya están camino al colegio. Matías, un abrazo, que tengas hermoso día, que aprendas mucho, que juegues y te diviertas. Dice que está escuchando Radio Disney con su papá Mateo. Un beso y que tengas hermoso día. Vamos con más despertadores. Este nos lleva hasta Cochabamba. Andrea está escuchando Radio Disney. Cumple 40 años, dijo que va a desayunar con sus hijos. Estaba rumbo al trabajo. Ay, es camino al trabajo, al colegio, en todos lados, ¿verdad? Mucho movimiento hasta ahora. Más tarde va a estar con la familia. Tiago te deja programado este despertador especial. Escúchalo, Andrea.
2: Hola, Radio Disney, soy Tiago Rodríguez. Quisiera programar un despertador para mi mamá porque hoy es su cumpleaños. Quisiera decirle que es la mejor mamá del mundo, decirle que la amo y que es la mejor mamá del mundo con la canción de Niña Bonita.
1: Qué hermosa canción que elegiste, y de seguro ese corazón está latiendo a mí luego de escuchar ese mensaje tan especial. Ahora vamos a felicitar a Annelies, hoy cumple 12 años, nos dijo de que solamente va a pasear, es un día laboral, es comprensible, hay muchos compromisos, ¿verdad? Pero el sábado va a tener una pequeña fiesta con sus primas, con sus amigas. Estaba también ahí rumbo al colegio y nos contó que le gustaría más adelante estudiar medicina. Qué hermosa decisión, Annelies. Ojalá este sueño se te haga realidad. Tu mamá te deja un mensaje especial aquí en Radio Disney. Y ojalá nos envíes una foto escuchando este despertador tan especial. Vamos.
3: Hola Radio Disney, mi nombre es Catherine, soy de la ciudad de Cochabamba. Quiero programar un despertador para Annelies. Ella está cumpliendo 12 años y queremos desearle un feliz cumpleaños, decirle que la queremos mucho, que estamos muy orgullosos de ella y que esperamos que pueda pasar un día muy lindo junto con su familia, su papá, su hermano y yo. Le mandamos un beso grande y le decimos nuevamente que la queremos mucho y que sea un día muy especial para ella. Queremos dedicarle la canción Mi Niña Bonita de Chino y Nacho y, bueno, nuevamente desearle feliz cumpleaños y que la queremos mucho.
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0: nuestro capo poniendo el ritmo que necesitaba este día jueves. 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Y vamos a revisar cómo, qué sucede, qué acontece en el mundo del deporte. ¿Quieres los detalles? Aquí van.
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0: Argelia golea a Bolivia 4-0. El segundo partido amistoso de la selección boliviana frente a Argelia volvió a dejar al descubierto varias de las debilidades que la verde arrastra en los últimos procesos. Ahora, bajo la conducción técnica de Oscar Villegas, quien asumió el reto de encabezar la renovación del plantel nacional. Inglaterra goleó a Costa Rica, llega firme al Mundial 2026. Inglaterra le ganó 3-0 a Costa Rica en el Inter Stadium de Orlando, en uno de los amistosos internacionales en el día previo al inicio del Mundial 2026. Declan Rice, Antonio, Oli anotaron para el conjunto europeo. Llegó el día, comienza el Mundial. El Estadio Ciudad de México volverá a hacer historia al recibir su tercera ceremonia de inauguración de una Copa del Mundo, en lo que promete ser un evento sin precedentes. La inauguración arrancará 90 minutos antes del silbatazo inicial del partido México versus Sudáfrica, además de que servirá como el primer evento de una trilogía de ceremonias que se completarán con sus respectivas aperturas en Canadá y Estados Unidos. El evento comenzará a la 1:30. 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

Se ama, ese es el Luis Miguel, por supuesto, contigo en la distancia. Esta canción de su exitoso álbum Romance. Vamos a tomar el celular, que tenemos muchos quienes ya nos están escribiendo y además están respondiendo al estado que te preguntamos. Hoy es un día especial, hoy celebramos la música, el fútbol, hoy celebramos la apertura del mundial, por eso te hacemos la pregunta. Hoy inicia el mundial, ¿y con quién lo vas a ver? Por ejemplo, Consuelo respondía y decía, Radio Disney, obviamente lo voy a ver con la familia. Un abrazo, Consuelo, y gracias por responder. Saludos a Andrés, también a Harold, dice que lo va a ver con sus hermanos, la apertura del mundial, buenísimo. Hola, quiero pedir una canción especial, eso es lo que puedes decir, 76085000. Hola, quiero dejar un despertador también. Hola, quiero enviar saludos para... Escríbenos, comparte fotos, comparte videos, envía tu audio y dinos, hoy voy a ver el mundial con... Y nos cuentas los detalles. De repente estás preparando una comida especial, un banquete. ¡Wow! Sería fantástico. Te compraste una polera apoyando a tu equipo favorito. Están corriendo las apuestas. Dinos, 76085000. Más canciones, Marc Anthony y Wisin.

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0: algo de mí, dice Pablo Alborán aquí en Radio Disney. Escuchas tu música favorita, esa que te alegra, que te motiva y que te hace corearla también. Sabes que se viene Toy Story 5 y todos estamos a la expectativa de esta peli, ¿verdad? Y nosotros en Radio Disney gozamos de tener a los personajes en la cabina.
1: ¿Hay una serpiente en la cabina? Pero con este sheriff todo está bajo control.
0: Sí, todo tenemos bajo control. Tranquilo que tenemos a Woody y tendremos también aquí a todos los controladores en la radio. Nada se nos pasa por así. Todo tiene un objetivo claro. Gracias, Woody. Estamos compartiendo micrófonos con Woody. Y sabes que estamos emocionados también de sentir ya Toy Story 5. Ya fue la alfombra roja. Vimos ahí a cada uno de los personajes llegando, a sus voces y demás, a nuestros artistas favoritos también, quienes tuvieron la oportunidad de dar voces y participar de la banda sonora. En fin, este 17 de junio vas a poder gozar en todos los cines ya de la película. Nuestros juguetes favoritos vuelven a la pantalla y nos vamos a volver a enamorar. 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

0: Escuchamos a Gaby Ferreira aquí en Radio Disney también. Dice presente con su música. Skerry forma parte de esta canción otra vez, así se llama. Tenemos todo listo, media hora de música sin cortes y luego de la media hora tenemos más despertadores especiales.
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1: 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Estaba iniciando Morad y luego con Fran Alice. ¡Qué canción, verdad! Con mucho ritmo y talento boliviano. Bueno, vamos con otro despertador. Este nos lleva hasta el alto, hasta la ciudad de La Paz. Aquí está Vladimir. Vladimir, nos encantaría que grabes. Sí, vete a la cámara, graba este momento que queremos ver tu rostro. El año pasado también lo llamamos a Vladimir en el día de su cumpleaños. Han pasado 365 días y volvemos a comunicarnos con él. Qué emoción ser parte de tus momentos especiales. Está de cumpleaños, ya de ida a desayunar, dice, luego al mediodía va a almorzar con sus hijas, Lucía, Amira, en la noche tiene un plan con los amigos, está buenísimo, con juegos recreativos y demás. Cada año sus hijos lo sorprenden, sus hijas ahí con un despertador especial. Lucía, te deja un bonito mensaje en el día de tu cumpleaños, Vladimir, de parte del equipo de Radio Disney, que tengas un hermoso día y un año cargado de buenas noticias. Vamos a escucharlo.
2: Radio Disney, quiero programar el despertador. Mi nombre es Lucía, el nombre de mi papá es Vladimir Morales y quisiéramos dedicarle la canción de Diego Torres que titula Amuleto. Ese día tan especial, quiero desearle lo mejor de la vida. Nuestra pequeña familia se siente muy contenta por tenerlo a nuestro lado y decirle que lo amamos mucho. Todo esto de parte de su hija mayor, Lucía, de Amira, Mike y Fernando. Lo amamos mucho y espero que pase súper bien el día de hoy al lado de su familia. Gracias.

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es la canción de Cazzu aquí en Radio Disney. 9:46. ¿Ya programaste tu despertador para mañana viernes? Déjalo programado. 7608-5000. Dices el nombre de la persona a quien quieres que nosotros felicitemos, saludemos, despertemos, su número de teléfono, indicas la hora, el mensaje y la canción que tú le vas a dedicar. Hazlo y deja programado para mañana 12 de junio. Ah, te hicimos acuerdo de que es una fecha especial. Vamos, ese cumpleañero tenemos que felicitarlo. ¿Cómo toma agua Islandia? No lo sabemos. Lo que sí sabemos es cómo canta J Balvin en esta canción, Agua, junto a Tiny. ¿Escuchaste esa expresión? Está viral en internet.

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0: guapas, es Alejandro Sanz aquí en Radio Disney. Queremos saludar a Sofía, que estaba ahí pendiente del despertador desde tempranito. Y saludos a Wilson, que se está reportando. Buen día, Radio Disney, dice Wilson. Wilson, ¿qué canción te colocamos para que despiertes y despiertes y llegues feliz a tus compromisos? Gracias, es un gusto acompañarte. Yo soy Vera, un lujo estar contigo en el despertador de Radio Disney. Ya se viene todos tus éxitos, nuestro colega de trabajo Raid y todas las emociones que tenemos para ofrecerte, para darte y para vivirlas contigo.
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0: Ricky Martin, Tini, Los Ángeles Azules, arrancando nuevo ahora en todo el país con Vuelve, la canción que escuchabas aquí en 102.7 La Paz, El Alto, Cochabamba, 98.5 Santa Cruz y 109 que nos escuchas en la ciudad de Tarija. En este momento estás en la radio que te llega y te acompaña siempre.
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0: ¿Cómo están? Buenísimos días, bienvenidos una vez más a la programación. Estamos listos para quedarnos con ustedes una vez más con buena música, tus artistas favoritos. Soy Raid, nos acompañamos hasta las 14 horas en punto aquí en Todos Tus Éxitos. Y prepárense que es un día muy especial, es el arranque del Mundial 2026. Estamos todos, digan que no, estamos todos en modo mundial. Por las calles es el tema de conversación, en los micros, en los trufis, en el teleférico. Donde quiera que vayas, el tema de conversación en este momento es el Mundial 2026. Que aunque Bolivia no está presente, mantenemos la pasión por el fútbol. Mantenemos la esperanza de que algún día vamos a estar ahí con todo. Y que ahora vamos a estar apoyando a los países de los cuales estamos más afines, por supuesto. Ya nos vas a decir cuál es el país que tienes esa esperanza de que va a llegar hasta el final de este Mundial 2026. Tenemos invitados especiales hoy a las 11 de la mañana. El triple de canciones favoritas para que no te lo puedas perder. Y además te presentamos una nueva canción en la programación de Radio Disney. El en vivo de este jueves a las 12 del mediodía y mucho más aquí en tu radio. A subir el volumen entonces, porque ya escuchaste que tenemos muchísimo por compartir. Y una de las canciones que tenemos en línea se llama Slow Down, a cargo de Selena Gómez. ¿Quién le dice Shell? Sube tu volumen, esta es la radio que te llega.

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el nuevo fichaje de Madonna, la reina del pop. Aquí estaba Faith, o más conocido como Fercho, como muchos le decimos aún de cariño, cantando Se lo juro amor en Radio Disney, donde estamos listísimos para recibir cada uno de tus mensajes que quieras dejarnos en el 76085000, habilitado para que ya mismo te comuniques con nosotros y nos cuentes cómo estás en este día jueves, cuáles son tus expectativas para este día, por supuesto, y junto a quién vas escuchando la radio en este momento. Los clásicos nunca pueden faltar y es el momento de que hagamos esta canción, ¿no? De repente como recordando un verano mientras vamos en la movilidad, mientras vamos algunos también en este momento saliendo para el trabajo, otros ya en el trabajo, hay quienes desde muy temprano están fuera de casa también. Cuéntenos cómo la van pasando en este día mientras los acompañamos con buena música. Esto se llama Verano Cruel de Ace of Base, para que subas el volumen y en este momento sigas disfrutando de la buena música aquí en Radio Disney. Sube el volumen.

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0: Capo y Camilo en esta canción que se llama Esta es tu casa, Neni, que la vas escuchando ahora mismo aquí en la radio que te llega.
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0: Bueno, y prepárense porque les dijimos que teníamos un día muy recargado con muchas sorpresas, y una de ellas es uno de nuestros grandes artistas que tenemos presente hoy día con nosotros aquí en cabina. Quiero darle la bienvenida a todos ustedes en este momento a que escuchen también a este gran artista que viene con una canción haciendo parte de esta nueva etapa de su carrera musical. Él es César Daniel. ¿Cómo estás, César Daniel? Bienvenido a Radio Disney.
2: ¿Cómo andan, Ricky? ¿Cómo están? ¿Cómo están?
3: Nada, estoy muy feliz por estar acá, por compartir junto a todos ustedes. Emocionadísimo, la verdad que no te voy a mentir, hoy me desperté más temprano de lo normal. Porque nada.
0: Y no por el mundial.
3: Eso es en segundo lugar.
0: En segundo lugar.
3: No, pero en primer lugar es mi canción Foto. Estoy muy contento, la verdad que ya. Feliz por esta oportunidad, por sacar una nueva canción que la verdad ya lo tenía pendiente. Estoy trabajando muchísimo en todo lo que es la composición, escribiendo mucho, produciendo y nada, estoy sacando esta nueva
0: propuesta,
3: canción,
0: ¿no?
3: Esta nueva propuesta, Fotos, que es una canción que trae buenas vibras, que trae un sentimiento de feeling, de energía, entonces ese era el objetivo.
0: Justo lo que necesitamos aquí en Radio Disney. Bueno, oficialmente le damos la bienvenida a César Daniel a Radio Disney ya ahora como solista, porque anteriormente lo habíamos escuchado con una colaboración muy especial junto a DJ Rick, que también nos puso a bailar. Pero ahora le decimos bienvenido oficialmente a la familia Radio Disney, César Daniel.
3: No, muchísimas gracias. Estoy, como te digo, feliz. Estoy ahí. Vamos
0: con todo, ¿no?
3: Bueno, todo el
0: contame
3: power,
0: por favor la composición de esta canción. Estuviste buscando de repente el género perfecto. Has pasado por la cumbia, sí. Has hecho electrónica y ahora esto es reggaetón, ¿no?
3: Sí, este es un electro reggaetón.
0: Ya.
3: Porque después del coro hay como una especie de drop que suena más a un estilo más de electrónica, pero quise combinar el electro reggaetón, o sea, quise combinar la electrónica con el reggaetón.
0: Ya.
3: Entonces un urbano pop reggaetón con electrónica, o sea,
0: tiene urbano pop reggaetón con electrónica, de todo un poco.
3: De todo un poco. Entonces, la verdad que estoy muy feliz porque, como digo, esta canción quería que tenga esas buenas vibras. Hay ya mucha gente que está haciendo el TikTok, ya van como 150 videos que he visto de la canción en TikTok.
0: Qué
3: de muchas
0: bueno.
3: personas. Entonces, nada, hasta el momento, gracias a Dios, está ahí yendo a poquito la canción y bueno, Dios va a querer que con este estreno haya más TikTok todavía.
0: Excelente, excelente, estamos listísimos. Entonces, además de que acaba de estrenarse el videoclip, 10 y 15 se estrenó el videoclip, ¿no?
3: Sí, ahorita se acaba de estrenar, ya pueden ir a ver mi nueva canción, Fotos, ya está disponible en todos lados, en todas las plataformas.
0: Muy bien, entonces, por favor, nos vas a hacer el honor, querido César Daniel, de presentarnos esta canción para todo tu público de Radio Disney que te escucha en todo Bolivia y el mundo en este momento a través de nuestras aplicaciones, la página web y por supuesto la sintonía. César Daniel, adelante.
3: Claro que sí, les presento mi nueva canción Fotos para todos ustedes.
0: Ahí está, vamos entonces a subir el volumen porque esto se llama Fotos. César Daniel en Radio Disney, sube tu volumen.
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0: Yami Safie con Manuel Turizo cantaban Amor Prestado aquí en Radio Disney. 10:40 en todo el país. Momento perfecto para saludarte mientras vas ahora mismo de repente en tu movilidad, estás por la calle. Algunos los encontramos caminando y hay quienes estaban de repente corriendo a comprarse una polera del equipo que van a apoyar, del país que van a apoyar en este mundial. ¿A cuál le vas? Sinceramente, puedes contarnos ahora mismo, 7608-5000. Acá en cabina, por ejemplo, es como que debatimos Brasil, Argentina, algunos también están como que arriesgándose por algo nuevo, si es que no está su país presente, como nosotros, por ejemplo, pero mantenemos esa pasión intacta. A ver, ¿qué dicen por acá? ¿Qué país? ¿Cuál?
1: España.
0: España, por ejemplo. Acá nuestro invitado, Argentina. Entonces ahí tenemos diferentes opciones. Es el momento de que ustedes puedan ahora comentarnos a través de un mensaje a qué país van a apoyar en este Mundial 2026. Comuníquense y además tenemos para que nos puedan responder en nuestros estados de WhatsApp. 7608-5000 para que te conectes ya mismo mientras escuchas la radio que te llega.
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0: Vamos con la siguiente canción, nos las trae Paulina Rubio, y es que cuando habla ella, esta canción justamente hace que todo el mundo pueda cantar. Junto a Paulina, justo esta canción se convirtió en uno de los grandes éxitos. Fue el número uno en Billboard Hot Latin Songs, convirtiéndola en la quinta artista latina en la historia en lograr 5 número uno en ese chart. Después de Gloria Estefan, Shakira, Selena y Ana Gabriel, llegó ella. Esto es Me Gustas Tanto a cargo de Paulina Rubio para que subas el volumen y cantes junto a Pau.

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0: Otra noche más, nos dice Aitana en esta canción presente, la artista española que va cantando para ti aquí en 102.7 La Paz, el Alto Cochabamba, 98.5 Santa Cruz y 109 Tarija. 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
0: Y seguimos en España porque esta vez estamos junto a Pablo Alborán. Este artista nos trae la canción Vámonos de aquí para que subas el volumen y la escuches.
2: ¿Qué?

Bruno Mars, la canción que ibas escuchando en este momento aquí en Radio Disney. Exactamente 11:04 en todo el país. Momento de que te comuniques con nosotros para pedir tu triple de canciones favoritas en Radio Disney. ¿Quién estaba ahí listo con el celular en la mano de repente para decirnos cuáles son esas tres canciones que escuchamos hoy? Recuerden que estamos en jueves retro, es decir, las canciones tienen que tener historia, tienen que tener recuerdos, tienen que decirnos, por ejemplo, quiero pedir estas tres canciones porque me recuerdan al primer día de trabajo, por ejemplo, ¿no? O nos dices, quiero pedir esta canción porque me recuerdan el día que me fui de viaje a otro país para vivir por muchos años, o conocí una nueva amiga, un nuevo amigo. Bueno, lo que quieras, es que la música es historia. También puedes pedirnos clásicos que te recuerden otras épocas, lo que tú quieras. Estamos en jueves retro, jueves de recuerdos, y puedes pedirnos las canciones que tengan historia para ti. 7608-5000, ya mismo solicita tu triple de canciones favoritas. Anota 7608-5000 y también está habilitado el 721-66622. El que tengas a mano, comunícate con nosotros ya mismo y pide tu triple de canciones favoritas mientras vamos escuchando más canciones. Carlos Rivera está presente con nosotros y esta canción que está perfecta para subirle el ánimo a cualquiera, junto a Gente de Zona, se llama Lo Digo.

Ahí estabas escuchando American Girls de Harry Styles. Qué buena canción y qué buenas vibras que nos deja realmente Harry Styles en cada una de sus composiciones. Y además, ¿cómo interpreta esas canciones? Lo tenías cantando para ti mientras nosotros revisábamos nuestras redes sociales, arroba Radio Disney Bo en Insta y en Facebook Radio Disney Bolivia. Te hemos dejado ahí muchas cosas interesantes. Por ejemplo, los últimos ensayos antes de la inauguración de Shakira. Shakira se ve realmente concentrada, se ve espectacular y estamos segurísimos que está lista para darnos un show, pero de primera. También tienes presente ahí a otros artistas como J Balvin, que ya está listo, Belinda también, está BTS y todo referente al mundial. Es que todo el mundo está hablando de ello, así que puedes pasarte ahora mismo. Y es más, te hemos dejado una playlist mundialista para que pases, la veas y selecciones tu canción favorita. ¿Te parece? Búscanos en arroba Radio Disney Bolivia en Facebook y Radio Disney Bo en Insta, las cuentas oficiales y también las que son ahí garantizadas para que puedas tener todo lo mejor de tus artistas favoritos, las verificadas para que vayas y nos busques. Vamos con la siguiente canción, está lista para que la podamos escuchar y le subas el volumen. Rosana, El Talismán se llama esta canción, un buen clásico a esta hora de la mañana para que puedas disfrutar junto a nosotros. Sube el volumen.

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recuerdos de Romeo Santos, Finn Royce, con esto que estamos ahora escuchando aquí en Radio Disney mientras van llegando los mensajes. Julio nos escucha desde la ciudad de Santa Cruz. Tenemos también a Tamar en la misma ciudad. Andrés nos escucha desde la ciudad de Cochabamba en este momento, disfrutando de la sintonía de Radio Disney. Tenemos también ahí a Fernanda, tenemos a Mario que nos escucha. Briseida, como siempre, desde la ciudad de La Paz, igual conectada con nosotros. Gracias, Bri, por siempre estar conectada a la radio. Tenemos a Víctor Wilson también que nos va escuchando. Gracias, Wilson, por tu mensaje. Buenos días, dice por acá. Buenos días, querido Wilson. Recuerden que tenemos ahí una pregunta para ustedes en nuestros estados de WhatsApp: 76-08-5000. El turno de los prisioneros. Tren al sur.

0: Money a cargo de Luis Tomlinson aquí en la radio que te llega. Estás escuchando Radio Disney y es momento de que subas el volumen porque estamos a punto de disfrutar del triple de canciones favoritas en tu radio. A quien pidió sus canciones, pues muchísimas gracias. Te agradecemos y esperamos que estés ahora lista para escuchar y que todos sepamos qué canciones has elegido. Adelante.
1: Hola Radio Disney, me llamo María. Quiero programar mi triple de canciones favoritas: We Are One de Pitbull con Jennifer López, Sueltas el pelo de Tini, Por eso vine de Paulo Londra. Muchas gracias, les escucho desde Cochabamba.
0: Gracias María, saludos hasta la ciudad de Cochabamba. Esperamos que ahora mismo disfrutes tanto de tus canciones y nos encanta que hayas elegido algo del Mundial 2014 como es We Are One de Pitbull, Jennifer López junto a Claudia Leite. Buena canción para arrancar este triple.
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0: canciones favoritas, tan bueno que nos dejaste hoy día con tus artistas aquí en Radio Disney. Ya saben, 76-08-5000 cuando ustedes quieran programar también un triple de canciones. Vamos con Bizarrap y J Balvin con esto que se llama Music Session número 62. J Balvin que ya está listo para presentarse en la apertura del Mundial en México. Y aquí lo tenemos junto a Visa para que le des volumen y disfrutes de esta canción en Radio Disney.
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0: Estabas escuchando esta buena canción de Carlos Vives y junto a él estamos preparados para irnos a 30 minutos de música sin cortes ni interrupciones, pero también para poder invitarte a que te conectes ya mismo a nuestras redes sociales, arroba Radio Disney Bo en Instagram y en Facebook Radio Disney Bolivia. Ya mismo vamos en vivo para contarte muchos detalles de lo que va a suceder hoy en la apertura del Mundial 2026 y por supuesto mucha música. Todo esto mientras escuchamos El Expreso de Radio Disney.
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1: ¿Qué les parecieron esos 30 minutos de música sin cortes ni interrupciones en todo el país? Ahí estábamos escuchando a diferentes artistas como Capo, Camilo, Diego Torres, Marc Anthony, Wisin, Silvestre Dangond, Sebastián Yatra, Shakira. Estaba presente David Bisbal también. Ahí la T y la M, Elena Rose junto a Le, Maroon 5 y hasta Ash Castro estaban cantando para ti, haciéndonos disfrutar, pero al máximo, de cada una de las canciones que llegan, como siempre, en estos 30 minutos de música recargadísimos. Nosotros estábamos ahí en nuestro en vivo de las redes sociales, en arroba Radio Disney Bo también, mientras disfrutábamos del expreso, y en Radio Disney Bolivia. Ya saben que siempre nos conectamos, gracias a quienes estuvieron, a María, a Ángel, a Angie también, a todos los que se fueron conectando mientras estábamos hablando sobre el mundial, esta ceremonia que estamos esperando de apertura, porque hoy arranca el mundial 2026 oficialmente. Vamos a estar atentos, el primer partido que será es de México versus Sudáfrica, y por supuesto que estábamos ahí también atentos a lo que va a ser la gran figura de la música, que es Shakira, la canción oficial del Mundial 2026 junto a Burna Boy, y la cuarta participación que va a tener Shaki también en este Mundial, tras Alemania 2026, Sudáfrica 2010, Brasil 2014, y pues ahora 2026, el Mundial que se viene, ya para que podamos todos estar, bueno, nos parece que en el trabajo, de repente mientras van almorzando, todos están a la expectativa ya de decir, quiero estar preparado. ¿Dónde lo van a ver ustedes? Cuéntenos, 7608-5000, tienen un lugar oficial, de repente han hecho una de la casa de los amigos, de los compañeros del trabajo, que han dicho, esta va a ser la sede oficial para este Mundial 2026. Nosotros estamos compartiendo esa pasión, así que esperamos también que tú nos cuentes. 7608-5000 para que te pongas en contacto con nosotros y podamos disfrutar al máximo de esta gran fiesta. Por acá Sofía nos dice también que está escuchando la radio en este momento. Gracias, Sofía, por tu mensaje, con mis mejores amigas, dice, qué buena foto, Sofi, nos manda ahí, haciendo besos para la cámara. Gracias, nos encanta poder tenerlos también mientras van ustedes escuchando Radio Disney. Ya lo saben, entonces, 7608-5000 para que puedan conectarse con nosotros mientras seguimos disfrutando de buena música y también de esta pasión del mundial. Vamos con DJ Bobo, esto se llama a todos, para que suban el volumen y disfrutemos de buena música aquí en tu radio mientras te vas acompañando.

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Tu Cárcel a cargo de Morad. Los vas escuchando aquí en Radio Disney, de repente a través de la aplicación, a través de la radio, y también los puedes escuchar a través de nuestra página web www.radiodisney.com. Ahí también te encuentras con nuestros podcasts, novedades y muchas otras cosas más que te van a interesar mientras nos escuchas vía online. Recuerda www.radiodisney.com para que vayas a buscarnos y encuentres todo lo que necesitas acerca de tus artistas favoritos, y también con buena música como la que tenemos lista para que subas el volumen. Él es Bruno Mars y esto se llama Risky Doll, para que escuches ahora mismo aquí en la radio que te llega. Estás en Radio Disney.

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3: 12:54 en todo el país y estás a punto de escuchar a Luciano Pereira y David Bisbal con Te Sigo Amando. 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

0: Manuel Turizo y Maluma con esto que se llama Apambichao, arrancando nueva hora en todo el país. ¿Cómo le están pasando día jueves? Y no cualquier jueves, es el jueves del mundial, así que nos imaginamos que están todos ahí también a la expectativa de lo que pueda suceder. 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
0: Más canciones, Jesse J junto a Bob con esto que se llama Pritzak.

0: Taylor Swift con esto que se llama Opala y que vas escuchando ahora mismo acá en Radio Disney 13:14 en todo el país y vas escuchando en este momento la radio que te llega.
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0: única. Tiny y Karol G hacían parte de esta canción. Y por supuesto, mientras vamos acompañándote ahora, mientras vas terminando de almorzar, buen provecho para todos ustedes. A quienes ya almorzaron más temprano, de repente están haciendo un descanso antes de retomar la jornada laboral, antes de volver a la universidad. Ahí te acompañamos nosotros con mucha buena música en 102.7 La Paz, el Alto Cochabamba, 98.5 en Santa Cruz y 109 en la ciudad de Tarija.
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0: Bueno, queremos invitarte a nuestras redes sociales para que veas todo lo que hemos dejado por ahí y lo que estamos compartiendo, además de tus artistas favoritos. Presente Shakira, J Balvin, te vas a encontrar igual con nuestros concursos activos para que puedas comentar. Te dejamos ahí también dinámicas para que puedas participar con nosotros. BTS presente y los estrenos de la semana que están realmente imperdibles. Ve ya mismo a buscarnos @ Radio Disney Bo en Insta y en Facebook Radio Disney Bolivia. Vamos ahora con una de las reinas de la música argentina y del folclore latinoamericano. Estamos hablando de La Sole. Esto se llama A Donde Vayas, un artista que ha representado hasta el momento de la mejor manera a Argentina y que ahora está presente con esta canción que se llama A Donde Vayas, aquí en Todos Tus Éxitos.

Dua Sin a cargo de Reelsby, la canción que tenías aquí en Radio Disney a esta hora de la tarde, 13:41 en todo el país. ¿Cómo le están pasando? ¿Cómo van ahora mismo de repente escuchando su canción? ¿Van en la movilidad? ¿Están por la calle? Algunos con los audífonos bien puestos, en casa de repente, pasando este jueves. Hay quienes están ahora mismo preparándose también para el clima un poquito en la tarde, para comer algo, tomar algo caliente también y acompañarse con buena música de Radio Disney. Nosotros igual estamos ahí con las expectativas altas de lo que es este día jueves y también con la buena música que se viene más adelante. Escucha bien, van a cantarte Pitbull, se viene también para cantarte más adelante Jennifer López, va a estar presente Diego Torres, Olivia Rodrigo, Chino y Nacho y otros más. Ahora tenemos a Maná con esto que se llama Lluvia al Corazón. Gran canción para que la cantes si es que tú la pediste a través de nuestro WhatsApp 7608-5000. Escúchalo.

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superestrella a cargo de Aitana, quien está cantando ahora mismo acá en Radio Disney. Ahora mismo se lleva a cabo la apertura del Mundial 2026. Ya está Shakira cantando Dai Dai para todo el mundo y haciéndonos disfrutar de lo que es esta fiesta mundialista que nos tiene a todos emocionadísimos. Soy Reid, como siempre un placer acompañarte aquí en la sintonía de 102.7 La Paz, el Alto Cochabamba, 98.5 Santa Cruz y 109 en la ciudad de Tarija. Ya se viene Janet para acompañarte en Solo las que te gustan. Escuchamos Dai Dai y decimos bienvenido al Mundial 2026.

Todos los bolivianos estamos viviendo por Señal Abierta la inauguración. Ya cantó Shakira, ya cantó J Balvin. ¿Qué presentación la de J Balvin? Fue mi impresión, o en unos minutos pasó por ahí Maluma, baby. ¿Sí, no ve? ¿Era Maluma, no ve el que pasó? ¡Ay, estuvo genial! Y todavía lo que se va a vivir, que estamos todos pendientes en realidad, vivamos la fiebre del mundial al máximo, porque después de 5 años uno aprovecha este momento con la familia, con los amigos, y ahí queremos estar contigo acompañándote. ¿Con quiénes estás en este momento ahí prendido al televisor? ¿Con quiénes? ¿Te reuniste con los amigos? Envíale saludos, envíenos un audio. ¿Qué les pareció la inauguración? ¿Qué artista le gustó más en su presentación? ¿El outfit que llevaban? ¿La música? ¿Cómo bailaron? Cuéntenos cuál fue su favorito, mientras nosotros les vamos a comentar que hoy tenemos tu perfecto. Tenemos concurso para que ustedes sigan participando para estar en Toy Story 5. Y atentos a los datos curiosos que también tenemos para compartir contigo. ¡No se diga más! ¡Comenzamos, guapas! Y vamos a comenzar así, escuchando a Alejandro Sanz presente en tu radio. ¡Las guapas!

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romántica. Es que los clásicos a veces causan eso, ¿no es cierto? La nostalgia, porque lo que queda son los recuerdos y para eso tenemos la música. Y estos recuerdos que se van a quedar guardados.

Ciudad de México. Y si hablamos de nostalgias y de artistas que se presentaron, pues uno de ellos, para retroceder el tiempo y hablar de los TBT que tenemos, 1998. ¡Wow! ¡Qué recuerdos del Mundial y con la Copa de la Vida de Ricky Martin!

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a Romeo Santos junto a Prince Royce cantando para ti en Radio Disney. Estamos en este momento habilitando nuestro WhatsApp porque queremos recibir tus mensajes de audio. ¿Cómo estamos? ¿Cómo está ese corazón hasta el momento? Disfrutando de la fiebre del mundial. ¿Cuál fue tu artista favorito en la presentación de la inauguración del mundial? ¿Qué presentación te impactó más? ¿Te gustó? Y dices, yo le doy 10 de 10 a este artista. Coméntanos y pide una canción del artista que viste en la inauguración. ¿Te parece? 76-08-5000 para que tú puedas comunicarte con nosotros en este momento. Quizás la que más te gustó fue la de J Balvin, por ejemplo, estuvo buenísima. Tú nos vas a comentar. Mientras vamos a retroceder un poco el tiempo, porque te vamos a regalar un clásico a continuación. Una canción que nos va a hacer revivir la época del año 2000, además que fue lanzada como el primer sencillo de su álbum homónimo. Esta canción, que tuvo mucho impacto, recibió múltiples nominaciones, incluyendo el Latin Grammys Award, y manteniéndose como el clásico del pop romántico en español. Te estoy hablando de Laura Pausini, Entre tú y mil mares.

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1: Shalom, mi reina. Silvestre, mi hermano. Silvestre, otro. ¿Cómo dice?

0: Son las 2:38 PM. Estamos ya a minutos del partido entre México y Sudáfrica. Y Radio Disney está presente. Nuestros compañeros de trabajo nos van a comentar más detalles. ¡Adelante!
1: Señoras y señores, damas y caballeros, estamos oficialmente a minutos de que comience el espectáculo más importante del fútbol. Y estamos acá en Miami con el equipo de Radio Disney Latinoamérica para hacer la cobertura y vamos actualmente a buscar fanáticos, porque en tan solo minutos se va a dar el evento del primer partido, México contra Sudáfrica. Así que vamos a ver por acá. Hola, disculpa, ¿te copás para unas preguntas para Radio Disney de Latinoamérica? ¿Sos mexicana?
2: Sí, soy mexicana.
1: Está perfecto, nos sirve un montón. Mirá, consulta, ¿qué expectativas tenés para este primer partido? Sudáfrica contra México, partido importante, es el primero, dan como la iniciativa a esta competencia.
2: Pues esperemos que gane México, obviamente. Yo vivo vivo aquí en Estados Unidos, pero desde donde se encuentra un mexicano siempre vamos a apoyarlo.
1: Apoyando, nos encanta, perfecto. Y mirá, México, dato curioso, es el país con más mundiales, donde se hicieron ya históricamente más mundiales dentro de la historia de la Copa del Mundo. ¿Eso te hace sentir como orgullo por México? ¿Te emociona?
2: Claro que sí, yo no sé mucho de fútbol, pero obviamente tener un mundial más en México y poder apoyarlo desde fuera nos hace sentir tremendo. Muy...
1: Bueno, y otra pregunta, cábalas. ¿Sabes lo que significan las cábalas? Serían como nosotros en Argentina o en Uruguay o en Latinoamérica en general, son como gestos que hacemos para tener suerte en los partidos para la selección nuestra. ¿Tenés algún gesto que digas algo que te acompañe en todos los partidos de México? ¿Nada?
2: No.
1: Nada. Está bueno, muchas gracias, muy amable. Seguimos buscando gente, a ver si encontramos mexicanos por acá. Querido, estamos acá de Radio Disney Latinoamérica. ¿Te podemos hacer unas preguntas?
3: La copa no se toca,
1: Da mala suerte tocar la copa. Mirá, resultado para el partido de hoy.
3: 3-1 México.
1: 3-1 México, así, segurísimo.
3: Seguro, y en Guadalajara vamos a ganar a Corea 2-0 y a Checa vamos a hacer 4 goles.
1: Nos encanta, bien.
3: Primer lugar del grupo.
1: Perfecto, nos encanta. Y expectativas obviamente para este primer arranque, pero después, ¿ustedes hasta dónde sienten que va a llegar México en el Mundial?
3: La realidad nos dice que este Mundial vamos a llegar a la final.
1: ¿A la final?
3: Sí, somos el único país organizando tercera Copa del Mundo y tenemos que llegar a la final. El pueblo lo merece y su afición siempre está presente.
1: Nos encanta. ¿Y ustedes acá son de México o vienen a Estados Unidos?
3: No, somos de México. Venimos para la inauguración, para el juego de lunes. Y nos vamos a Guadalajara, México, Corea. Después vamos a México, al México, Checa.
1: Nos encanta. O sea, están recorriendo por todas partes como para vivir el Mundial.
3: Cuarto Mundial.
1: Cuarto Mundial que van.
3: Brasil, Rusia, Qatar y este mundo, México y Estados Unidos.
1: Increíble. Muchísimas gracias. Vamos arriba.
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0: pero lo único que queremos es un amor bonito, ¿o no?
1: Así tiene que ser. Aún se puede querer, claro que sí, Karol G presente.
0: Se puede sentir el amor en el ambiente, se puede sentir amar y querer con cada detalle.
1: Por ejemplo, invitando a tu persona especial al cine.
0: Ay, eso sería bonito. Y más si tú dices que tu objetivo es participar en el concurso para llevarlos al cine a tus seres queridos. No solo a uno, a toda la familia. ¿Mm?
1: Vámonos a ver todos nos vamos a ver Toy Story 5.
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0: perfecto para ti.
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0: Uy, y como tenemos hoy nuestro jueves de TBT, jueves de recuerdos, viajemos en el tiempo. Esta sería la opción número uno. 76085000 para que empiecen a dejar sus votos. Britney Spears. ¡Qué buen tema! Viajemos, viajemos en el tiempo. ¿Dónde andan los fanáticos? Década de los 90. Pero esperen, ¿eh? Que Britney Spears está bien actual.

0: la opción número 2. Aquí vamos, aquí vamos.
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0: Uy, uy, uy. Mucho sentimiento. ¿Dónde están los de la década? Vamos al 2010. ¿A dónde vas? ¿A dónde vas, corazón? Esta es mi verdad. Uy.
2: ¿A dónde estás?
0: Rockball. Opción número 2 para tu dúo perfecto.
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0: Ay, esos corazones empezaron a latir más fuerte. A recordar a tu banda favorita. Al recordar tu serie. Qué buenos momentos. Vota por la opción número 2 entonces.

bien, ¿eh? Porque la opción 2, si hablamos de rock en español, no pueden faltar ellos. Y yo escucho esto, revivo el momento y digo, y siento que estuve ahí presente en esa inauguración. Cuando interpretaron esta canción. ¡Qué locura! ¡Viva México! ¿Dónde andan los mexicanos que nos están escuchando a esta hora de la tarde?

0: con esto ya quedó claro, ¿no es cierto?
1: Por su amor, su amor.
0: Su amor, su amor, su amor. A votar por tu dúo.
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0: Miley Cyrus cantaba para ti aquí en tu radio, Radio Disney, cuando son exactamente las 3 de la tarde con 12 minutos. Momento de juntar a los tuyos en casa y prepararte a disfrutar de la emoción de cada partido. 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También se disfruta aquí en tu radio. Es por eso que a continuación vamos a hablar de Blooming, que apuesta por Carlos Aragonés para fortalecer su proyecto. Vamos a deportes.
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0: Blooming anunció la incorporación de Carlos Aragonés como nuevo director deportivo del club. El ex entrenador celeste aseguró que asume el reto con ilusión y con la intención de fortalecer el proyecto formativo e institucional. El show de apertura del Mundial 2026 en México. México se vistió de gala para la apertura de la tercera Copa del Mundo en sus tierras. En el mítico Estadio Azteca cantaron Shakira, Maná, J Balvin y más artistas de primer nivel. Por último, hablamos de Corea del Sur versus República Checa por el Mundial 2026. Corea del Sur y República Checa jugarán en el Estadio de Guadalajara en el marco de la fecha 1 del Grupo A por la primera fecha de la fase de grupos del Mundial 2026. Ambos equipos buscarán comenzar con una victoria en la Copa Mundial de la FIFA. 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

3 de la tarde con 26 minutos en todo el país. ¿Quién es conectado con nosotros apoyando a México? Hola, Rogelio. Dice, yo siempre, siempre y por siempre apoyando a México. He vivido la euforia de la inauguración. ¡Qué bueno! Saludos para Román y también para Miguelito que están contigo. Que se apuntaron por unas pizzas. Va la segunda ronda, dice, y la va a poner Miguelito. Bien, Miguelito. ¿Ya hizo el pedido de las pizzas? Yo quiero ver la foto, ¿eh? Porque mientras no vea la foto, yo no voy a creer de que de verdad usted pagó la segunda ronda. Saludos, chicos. Bonito jueves. Apúntense también por un clasiquito porque estamos en jueves de clásicos, ¿ya? Hola, Benjamín.

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0: momento de tu dúo perfecto. Llegó el momento de pedir tu canción favorita para este jueves de TVT. Vamos a escuchar. Hola, hola.
1: Buenas tardes, soy Frank. Opción 1, Britney Spears.
0: Oh, buenísimo.
2: Hello, Radio Disney. Soy Ariel de la ciudad de Santa Fe. Apoyo a la opción número 2.
0: Gracias.
3: Hola, Radio Disney. Soy Juliet. Me comunico en la ciudad de Santa Cruz de la Sierra. Quisiera votar por la opción 1 de mi dúo perfecto. Los quiero mucho.
0: Gracias, Juliet. Y gracias a todos los que se comunicaron con nosotros. Vámonos con la 1.
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comunicarte con nosotros. Valentina nos dejó su mensaje de texto y nos dice que votaba por la opción número uno. Sí, digo votaba porque ya lo teníamos el mensaje, así que esperamos que lo hayas disfrutado al máximo. Saludos también para tu pequeñita, para Jessy, que está escuchando la radio. ¡Ay, Jessy! Se llama como la vaquerita. Saludos, preciosa. Espero que ya hayan dejado sus audios para participar, ¿no? Por Toy Story 5. Abrazo fuerte para ustedes y bonita tarde. Pero sigamos pasándola muy bien, porque aquí están Miranda y

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0: El problema. ¿Cuál es el problema? Aquí no hay ningún problema. La estamos pasando genial. ¿Y saben por qué? Queremos felicitar a nuestros queridos mexicanos y además decirles, aquí mandarles un aplauso fuerte, porque acabó el primer tiempo. México 1, gol de Quiñones. México 1, Sudáfrica 0. También a la gente de Sudáfrica que nos está escuchando. Nosotros les mandamos muchos saludos, pero aplaudimos el primer gol de Quiñones, que va ganando 1-0. Acabó el primer tiempo. No, ningún problema, la estamos pasando genial. ¿Y saben por qué? Queremos felicitar a nuestros queridos mexicanos y además decirles, aquí mandarles un aplauso fuerte, porque acabó el primer tiempo. México 1, gol de Quiñones. México 1, Sudáfrica 0. También a la gente de Sudáfrica que nos está escuchando. Nosotros les mandamos muchos saludos, pero aplaudimos el primer gol de Quiñones, que va ganando 1-0. Acabó el primer tiempo, nos relajamos un poquito. Un tecito de tila, por favor, porque esto se puso intenso, ¿no? Vaya, por favor, la merienda también, que sea con un tecito de cedrón, puede ser. Nos relajamos con Música Sin Cortes.
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1: 30 minutos de música sin cortes y sin interrupción que acabas de escuchar. Momento de aprovechar de enviar los saludos a quienes están conectados con nosotros. ¿Dónde están los futboleros? Roger. También saludos a Benjamín que se comunicó con nosotros. Mauricio en sintonía en la ciudad de Cochabamba. Bien, Mauricio dice, estoy a todo dar con el fútbol y con el mundial. Que nadie me mueve de mi casa. Dice, hoy me quedo. No, voy a salir a trabajar más tarde con el taxi, pero hoy me quedo en casa. Bien. No arrancó la jornada laboral, pero sí la jornada futbolera. Eso está bueno. Hola, Vanesita, saludos en la ciudad de Santa Cruz. Vanessa sí está en su negocio. Nos comenta que está trabajando a todo dar con el volumen, con la buena música. Estoy a 10, dice, con el mundial, pero también con la música de Radio Disney para que nos acompañen en este día de trabajo. Dice que en el mercado está también así súper movido, la pasión del fútbol se siente en todos lados. Así que saludos a todos los que nos están escuchando en el mercado Nuevo Abasto en la ciudad de Santa Cruz. Música. Música que nos pone el ambiente futbolero. Claro que sí, Nicky Jam, Will Smith.

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vuelve cada mañana. Vuelve cada mañana tu despertador. El despertador de Radio Disney que te da ese anuncio, que te recuerda lo especial que tú eres, ¿eh? Porque siempre ese detalle viene de esa persona que se acordó de ti, que tienes que levantarte temprano, que tienes hoy un examen importante, que necesitas ánimo para el partido, que vas a jugar este fin de semana. Bueno, en fin, da para todo el despertador de Radio Disney. Y claro, ahí también agreguemos a los enamorados, claro. Que no se pierdan esos detalles, que sean así como, como, ¿te acuerdas hace muchísimos años atrás cuando recién apareció la radio y solamente era la única forma de dedicar una canción y de expresarle a alguien sus sentimientos, ya que uno no lo podía hacer cuando lo veía de frente? Y la radio era lo que te salvaba, ¿no es cierto? Y te ayudaba, te daba ese empujoncito. ¡Ay, qué bonitos recuerdos! Bueno, sigamos enamorando así, como se enamoraba antes, con un despertador. Comunícate con nosotros al 76085000, déjale un mensaje especial y a nosotros en ese audio, déjanos su nombre, déjanos su número de teléfono, porque nosotros vamos a llamar a esa persona y le vamos a decir, ¡ey, a levantarse! Porque quiero comentarte que alguien te programó un despertador, enciende la radio. Y el recordatorio va a estar ahí con tu voz en el audio. Entonces, en ese audio, una vez más te recuerdo, nos dejas el nombre de la persona a quien despertamos, su número de teléfono, nos dices a qué hora quieres que vayamos a despertar a esa persona especial. ¿Cuál es tu mensaje que le quieres dejar? ¡Y listo! Ahí estamos, para enamorarnos o para enamorar así, como antes, como enamoraban antes.

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La siguiente hora va a estar buenísima porque viene Tiny junto a Karol G. Está Cazzu con nosotros. No puede faltar Rosalía para ponernos también un poco más románticos. Y para bailar un poco de cumbia, ahí está, Carteras Chinas. Camilo.

0: Los Ángeles Azules.
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genial. Lo veo a mi coordinador Will ahí prendidito de la pantalla para anunciarnos cómo quedó el partido. 2-0. En serio, 2-0, sí. A favor del equipo de México. Will, estamos bien, ¿no es cierto? Usted está bien, mejor dicho, con los resultados. Estaba apoyando a México, ¿no es cierto? Sí. 2-0, ¿no ves? ¿De quién fue el primer gol? Fue de Quiñones. Y el segundo gol, bravo, bravo, bravo, bravo. Lo importante es que ganamos, ganamos, ¿verdad? Porque estamos apoyando a México, ¿no ves? 2-0. Yo veo aquí a la gente de las oficinas que están saliendo al lado nuestro. Hay muchas oficinas aquí en la radio. ¿Cómo salen los colegas felices de su oficina? Una sonrisa de oreja a oreja que no la había visto nunca. Como hoy. Bueno, el partido quedó 2-0. A favor de México. Saludos a todos los mexicanos que nos están escuchando en este momento. Felicitaciones. Comenzando el mundial. Qué mejor así, ¿no es cierto? Hay muchísimas expectativas. Ahí cuando escuchábamos el reporte de nuestro colega de trabajo que estuvo presente en México en la inauguración, todos con el pálpito y además diciendo que México ganaba y que también se va para la final del mundial. Esa es la actitud. Así tiene que ser. Vámonos con Maná y Karim León. Vivir sin aire.

a la radio. Aparte que estamos haciendo un respiro antes del próximo partido, ¿no es cierto? Hacemos un respiro, inhale, exhale, y usted tranquilo para poder disfrutar de lo que se viene. Y como tenemos tiempito todavía, entonces vaya a buscar la comidita, la pizza que va a compartir, las gaseosas, para que así todo esté sobre la mesa y cuando empiece el partido ustedes ya no se muevan para nada. Vámonos hacia la década de los 90. Aquí están los auténticos decadentes. La guitarra.

Junto a Wisin aquí en Radio Disney 98.5 en Santa Cruz, 102.7 en La Paz, El Alto y Cochabamba, 109 en Tarija. Estamos en jueves de retro, jueves de TVT. Eso quiere decir que no nos pueden faltar los clásicos. Claro que sí. Banda argentina que tenemos a continuación que nos va a llevar hasta la década de los 90. ¿Están preparados para disfrutar de lo que se viene a continuación? Dile más

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1: 5:22 en todo el país. 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

en tu radio cuando son las 5:37. Sigue disfrutando de la programación a través de 98.5 en Santa Cruz, 102.7 en La Paz, El Alto y Cochabamba. 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Y seguimos conectados con la música que a ti te gusta. Canciones que te relajan. Uy, esta canción ahí con los audífonos pegaditos se escucha tan bien. Voy a olvidarme de mí. Soy Gotuso.

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Se siente con Toy Story, que volvió a conquistar Hollywood durante la premier mundial de su quinta entrega, que se celebró en Los Ángeles, California. El esperado estreno que reunió a las estrellas de la franquicia, realizadores, invitados especiales, y también sorprendió a todos los asistentes, ¡boom!, con la aparición de Taylor Swift, quien protagonizó uno de los momentos más memorables de la noche. Sí que lo sorprendieron, porque a la alfombra roja, ahí desfilaron las voces originales, quienes están acompañado a los personajes durante décadas, y entre ellos estaba, por supuesto, Tom Hanks, quien vuelve a interpretar a Woody. Pero sin duda, el momento más comentado de la premier llegó al final del evento, cuando ¡boom!, aparece Taylor Swift por sorpresa. ¡Uy, uy, uy! ¡Qué genial! Toda esta información, te la comento, que está en nuestras redes sociales, @RadioDisney, vos cuenta verificada, que puedes chequearla en este preciso momento, y también a Facebook, Radio Disney Bolivia, cuenta verificada, y nos dejas tus comentarios. ¿Por qué? Estamos aquí, seguimos aquí para acompañarte y con buenas noticias. 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

0: sí que se sienten. Así que te invitamos a que te quedes con nosotros y a que programes también la canción que te va a acompañar en este jueves de clásicos. ¿Cuál es la que tienes en mente? Prográmala ahora mismo, porque quiero comentarte que la noche va a estar genial. Se viene bonus track y hay más novedades para ti. Buenas tardes.
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0: Sí, ya estamos sintiendo la fiebre del mundial porque ya empezó y también ya empieza Bonus Track con toda la música de tus artistas favoritos. ¿Qué vamos a tener? Hablamos de deportes gracias a ESPN. También se viene el triple de canciones favoritas. Uno de tus artistas favoritos y una de las bandas legendarias de rock está de cumpleaños. También tenemos las promociones activas, esto y mucho más aquí en
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0: Cuéntame. Ya Misadiel y Alejandro Sanz se juntaron con esta fabulosa canción y la escuchaste aquí en Bonus Track. Ahora sí, tenemos que hablarte de Luis Fonsi, que por cierto ya tiene 47 años, sigue siendo una de las figuras más importantes de la música latina. Este año, 2026, lanzó el sencillo Cambiaré junto a Feid, explorando sonidos de salsa y manteniendo una intensa actividad artística. También participó en eventos relacionados con la FIFA World Cup 2026 y se incorporó como coach en La Voz Kids. Su éxito mundial Despacito continúa batiendo récords de reproducciones casi una década después de su lanzamiento. Y precisamente con la canción que te habíamos contado, Cambiaré, de Luis Fonsi Feid, es la canción que vamos a escuchar a continuación y la disfrutas aquí en Radio Disney.
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que sí o sí la cantas mientras estás realizando algunas actividades por ahí, ¿verdad? Morat, tu cárcel, y la disfrutaste aquí en Radio Disney. A continuación, tenemos que decirte algo. No es tan importante, pero sí nos encantaría que tú te comuniques con nosotros a través de nuestro número de WhatsApp 76085000 para que nos cuentes algo. ¿Qué es lo que estás haciendo? ¿Dónde te encuentras? ¿Qué actividad estás realizando? Tal vez quieres también felicitar a alguna persona que está de cumpleaños. Vamos a felicitarlo aquí en Radio Disney, ¿ok? 76085000, te esperamos para que nos compartas lo que tú quieras. Mientras tanto, escuchemos la canción oficial de la FIFA.

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0: Music Sessions número 053. Bizarrap y Shakira no podían faltar aquí en Radio Disney. Bueno, estamos en una etapa muy, pero muy deportiva y también una etapa de tomar buenas decisiones. 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Y ahora vamos a hablarte de deportes.
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0: Estamos listos, comenzamos con Bolivia. Moscoso queda fuera del último torneo internacional de la temporada. El racquetbolista boliviano Conrado Moscoso confirmó que no participará en el último torneo del Tour Internacional 2026, que se disputará entre el 11 y el 14 de junio en los Estados Unidos debido a que no recibió a tiempo su visa. Ahora vamos a México. México hace historia desde su primer partido del Mundial 2026. Los jugadores de la selección mexicana aseguraron que en el Mundial 2026 harían historia. Lo hicieron desde el primer partido de la fase de grupos en la inauguración con una victoria de 2-0 ante Sudáfrica, que hace lucir a México, pero lo deja sin su capitán César Montes, quien fue expulsado en la recta final del compromiso. Escuchen esto, Real Madrid adelanta al Barcelona por fichaje de Bernardo Silva. El Real Madrid está en negociaciones con Bernardo Silva para arrebatar el fichaje del internacional portugués a Barcelona y Atlético de Madrid, según distintas fuentes informaron a ESPN.
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7: Y la estamos pasando increíble con la música de tus artistas favoritos. Esta hora ya se nos va, pero los consejos llegan. 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

0: Trueno está aquí en Radio Disney, encargado de ponernos a bailar. Es momento de media hora de música sin cortes ni interrupciones. Luego tenemos un reporte con nuestros compañeros de Radio Disney allá en México, quienes nos van a contar cómo se vivió la jornada entre el partido que se vivió en el primer partido de este evento tan pero tan importante y tan esperado. Así que estén atentos, ¿ok? Vamos con media hora de música sin cortes ni interrupciones.
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1: Ahí estaba media hora de música sin cortes ni interrupciones con todos tus artistas favoritos. ¿Qué tal la pasaron? Nosotros también la pasamos increíble. Estamos seguros que ustedes cantaron, bailaron y disfrutaron. Pero ahora es momento de un contacto con nuestros compañeros de Radio Disney Latinoamérica que están en México listos para contarnos cómo se vivió el partido del día de hoy México-Sudáfrica, que por cierto terminó 2-0. ¡Adelante!
2: Terminó el partido inaugural México 2, Sudáfrica 0. Oficialmente gana México con 2 goles, 9 jugadores para Sudáfrica, 10 jugadores para México al final. Y vamos a ver cómo lo vivieron los mexicanos. Chicos, ¿cómo vieron la ganada de hoy?
3: ¡México!
4: ¡México! ¡México! ¡México! ¡México!
2: Para que se hagan idea, tenemos acá un chico que tiene la capa de México puesta, tiene la bandera colgada como una capa. Che, el resultado
5: luchando,
2: de hoy.
5: Luchando
2: 2-0. Ilusión total lo de hoy, ¿no?
5: ¡Vamos ahí!
1: Ahí están nuestros compañeros, muchas gracias. Estén atentos porque en cualquier momento nuevamente vamos a tener un reporte sobre este evento tan importante, el Mundial 2026, que seguramente ya muchos ya han podido disfrutar desde la inauguración hasta este partido. Así que estén muy atentos a Radio Disney.
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Los acordeones es lo que más esperamos en esta canción, ¿verdad? Manuel Turísima, Luma, Apavinchao. Y la escuchaste aquí en Radio Disney. Ahora tenemos que hablarte de nuestra página web. Pues recuerda que estamos ahí con muchas cosas interesantes para ti. Nos encuentras con bo.radiodisney.com, donde vas a encontrar muchísimas cosas interesantes. Tenemos el sector del ranking de Radio Disney Latinoamérica, para que sepas en qué posición se encuentra esa canción que tanto te encanta. Shakira con Die Die está en el puesto número 1, tenía que ser. En el 2 se encuentra Madonna y Sabrina Carpenter. Si ustedes quieren saber más, vayan a nuestra página web. También tenemos el sector de novedades, donde te vas a enterar de muchas cosas de tus artistas, por ejemplo, quienes fueron partícipes de la presentación de, bueno, de este Mundial 2026. También tenemos sobre estrenos de películas y muchas cosas más. Además, el sector de los podcasts, que está buenísimo. Te invitamos a que te des una vuelta por nuestra página web.

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